Hola amigos oyentes, le doy la bienvenida al programa Las Noticias en Español. Nuevamente le habla su amigo y lector Juan Mayor. Muchas gracias por su fina sintonía al programa Las Noticias en Español. 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Pues empecémonos. El aumento del nivel del mar. El aumento del nivel del mar es un incremento en la altura promedio de la superficie del océano debido principalmente al derretimiento de glaciares y capas de hielo y a la expansión térmica del agua al calentarse. Este fenómeno, impulsado por el cambio climático, tiene graves consecuencias para las zonas costeras, incluyendo inundaciones, erosión y desplazamiento de poblaciones. Causas del aumento del mar. Derretimiento de glaciares y capas de hielo. El calentamiento global aumenta la temperatura del aire y del agua, lo que provoca que los glaciares y las capas de hielo se derritan a un ritmo más rápido, añadiendo agua a los océanos. Expansión térmica del agua. A medida que el agua se calienta, se expande, lo que contribuye a elevar el nivel del mar. ¿Cuáles son las consecuencias? Inundaciones costeras. El aumento del mar puede inundar zonas bajas y causar daños a la infraestructura. Erosión costera. La erosión de las costas puede reducir la superficie terrestre y afectar a los ecosistemas costeros. Desplazamiento de poblaciones. Las personas que viven en zonas costeras pueden verse desplazadas por el aumento del nivel del mar. Impactos en la biodiversidad. El aumento del nivel del mar puede afectar a los ecosistemas marinos y terrestres, incluyendo la pérdida de hábitats y especies. Contaminación de aguas subterráneas. El aumento del nivel del mar puede contaminar las aguas subterráneas con agua salada. Desarrollo de enfermedades. El aumento del nivel del mar puede potenciar la expansión de enfermedades como la malaria debido a la inundación de zonas habitadas. Mitigación y adaptación. Reducción de emisiones de gases de efecto invernadero. Reducir las emisiones de CO2 y otros gases de efecto invernadero es crucial para ralentizar el calentamiento global y, por ende, el aumento del nivel del mar. Adaptaciones a las zonas costeras. Desarrollar estrategias de adaptación en las zonas costeras, como la construcción de diques y la planificación urbana, puede ayudar a minimizar los impactos del aumento del nivel del mar. Planificación territorial. Una planificación territorial adecuada puede ayudar a proteger las zonas costeras y reducir los riesgos de inundaciones. Consumo responsable. Modificar nuestros hábitos de consumo, como reducir el uso de combustibles fósiles, puede ayudar a reducir la contaminación y el cambio climático.
Norfolk, Virginia está implementando varias estrategias de gestión costera para mitigar el aumento del nivel del mar, incluyendo proyectos de restauración de costas vivientes, estudios y planes de gestión de riesgo de tormentas costeras y la instalación de sistemas de alerta y monitoreo de inundaciones. Estrategias claves. Restauración de costas vivientes. Norfolk ha completado varios proyectos de restauración de costas vivientes, creando nuevos humedales con vegetación y agregando arrecifes de ostras para la filtración y el hábitat de la vida silvestre. Estudios y planes de gestión del riesgo de tormentas costeras. La ciudad de Norfolk ha realizado estudios exhaustivos para identificar los riesgos y ha desarrollado planes de gestión del riesgo de tormentas costeras, incluyendo proyectos de ingeniería como barreras contra tormentas, muros y diques contra inundaciones y estaciones del bombeo. Sistemas de alerta y monitoreo de inundaciones. Sistemas. Norfolk está utilizando tecnología para monitorear los niveles de agua en tiempo real en intersecciones y calles frecuentemente inundadas. Plan Resiliencia Norfolk. La ciudad de Norfolk está implementando un plan de resiliencia para mitigar el riesgo de inundaciones y daños de tormentas costeras, incluyendo proyectos de elevación de viviendas y adaptación de infraestructura. Gestión de agua pluvial. Norfolk está implementando programas para reducir el escurrimiento de agua pluvial, lo que ayuda a reducir las inundaciones y mejora la calidad del agua. Uso de recursos naturales. La ciudad promueve la restauración de costas vivientes como un método natural y costoso para proteger la costa y reducir los efectos del aumento del nivel del mar. Impacto del aumento del nivel del mar en Norfolk. Norfolk es una ciudad costera susceptible a las inundaciones debido a su ubicación y a la proximidad de las vías fluviales naturales. La ciudad ha experimentado un aumento relativo del nivel del mar, lo que ha aumentado la vulnerabilidad a las inundaciones y a los daños de las tormentas. El aumento del nivel del mar puede agravar la erosión de la costa, afectar la calidad del agua y los sistemas del agua potable y causar daños a la infraestructura y la economía. En conclusión, la ciudad de Norfolk está tomando medidas proactivas para mitigar los efectos del aumento del nivel del mar, utilizando una combinación de ingeniería, restauración de costas vivientes, gestión de agua pluvial y planificación de la resiliencia. Estas estrategias ayudan a proteger a la ciudad de las inundaciones y los daños de las tormentas y a crear una comunidad más resiliente ante los desafíos del cambio climático. Pues entonces, ¿qué hace Virginia Beach? Virginia Beach implementa estrategias de gestión costera para mitigar el aumento del nivel del mar, incluyendo la renovación de playas, la adaptación de infraestructura y la planificación de desarrollo. Se están desarrollando medidas para proteger la costa de los impactos del cambio climático, como tormentas e inundaciones. Estrategias de gestión costera en Virginia Beach. Renovación de playas. El proyecto de reposición de playas, en colaboración con el Cuerpo de Ingenieros del Ejército de Estados Unidos, ayuda a restaurar áreas costeras erosionadas y protege la infraestructura. Virginia Beach tiene estrategias de gestión costera. Renovación de playas. El proyecto de reposición de playas en colaboración con el Cuerpo de Ingenieros del Ejército ayuda a restaurar áreas costeras erosionadas y protege la infraestructura.
Adaptación de la infraestructura. La ciudad está implementando el plan de adaptación que se llama Sea Level Wise o sabiduría frente al aumento del nivel del mar. Sabiduría, que incluye la elevación de edificios, la adaptación de sistemas de drenaje y la construcción de defensas costeras. Planeación del desarrollo. Se están estableciendo nuevas regulaciones de construcción para garantizar que la nueva infraestructura sea más resiliente del aumento del mar. Mitigación natural. Se están explorando estrategias para preservar los recursos ambientales y aumentar el uso de características naturales para la mitigación del aumento del nivel del mar. Gestión del agua de lluvia. Se están implementando medidas para gestionar mejor las aguas de lluvia, reduciendo el riesgo de inundaciones y protegiendo los ecosistemas costeros. Beneficios de estas estrategias. Protección de la infraestructura. Las medidas de congestión costera protegen la infraestructura vital como hospitales y redes de transporte y de los efectos de las inundaciones y el aumento del nivel del mar. Avertir daños. La renovación de playas y la adaptación de infraestructura ayudan a evitar daños costosos causados por tormentas e inundaciones. Resiliencia. Las estrategias de gestión costera ayudan a que Virginia Beach sea más resiliente a los impactos del cambio climático y a los riesgos asociados con el aumento del nivel del mar. Mitigación de los riesgos. Las medidas de gestión costera ayudan a mitigar los riesgos para la población y las propiedades, así como los riesgos para la salud pública. Diariamente vivimos con la pregunta: ¿está aumentando de verdad el nivel del mar en Virginia Beach? De hecho, la costa de Virginia ha experimentado el mayor aumento relativo del nivel del mar en toda la costa atlántica, más de 35 centímetros desde 1930. La región de Hampton Roads está particularmente en riesgo porque, además del aumento del nivel del mar, la tierra también se está hundiendo. Pues, ¿se hundirá Virginia Beach? El nivel del mar aumentará entre 1 y 6 pies más en los próximos 50 años hasta 2070, sumergiendo propiedades y remodelando permanentemente la costa de Virginia Beach. ¿Qué está causando las inundaciones costeras en Virginia? Las ciudades costeras como Norfolk y Virginia Beach son particularmente vulnerables al aumento del nivel del mar, al hundimiento del terreno y las inundaciones compuestas que ocurren cuando las mareas altas y las fuertes lluvias se combinan para exacerbar las inundaciones. Ahora, un proverbio en español. Anda con lobos a aullar, se enseña. ¡Au! Rogelio, no me gustan estos nuevos amigos que tienes. ¿De dónde has salido? ¿Qué hacen? No te preocupes, papá. Yo sé quiénes son mis amigos. Ten cuidado, hijo. Mira, que el que anda con lobos a aullar se enseña. Ya sé, papá. Ya me lo has dicho muchas veces. Papá dice, pues no me voy a cansarte de decírtelo. Las personas se influyen mutuamente. No quiero que vayas a tener ningún problema. Yo sé, papá. La verdad es que los conozco desde hace poco. Pero no se le preocupes. Voy a estar alerta. ¿Tienes confianza en tu hijo o no? Y otro proverbio. No hay mejor hermano que un buen vecino al lado. Hace 20 años que vivimos en esta casa.
Los vecinos de al lado también ocuparon su casa hace 20 años. ¿Son buenos amigos? Sí, somos más que amigos. Tú sabes que no hay mejor hermano que un buen vecino al lado. Somos como familia. Nos visitamos y nos ayudamos cuando hay necesidad. Tú viste suerte. No todo el mundo tiene buenos vecinos. Cuando el vecino es bueno, es como tener a alguien de la familia al lado. Pues amigos oyentes, estamos ahora en el tiempo del verano y hace mucho calor. Y por eso es necesario que tomes mucha agua. ¿Cuáles son las consecuencias de no tomar suficiente agua? No tomar suficiente agua produce irritabilidad, cansancio, dolor de cabeza, hipertensión, entre otros. La hidratación adecuada es esencial para mantener un rendimiento mental y físico óptimo. Cuando nos encontramos deshidratados, podemos experimentar fatiga, falta de concentración y disminución de la energía. Esto puede afectar negativamente nuestro desempeño en el trabajo o en nuestras actividades diarias, impidiéndonos alcanzar nuestro potencial máximo. Según el Instituto de Investigación Agua y Salud, el consumo adecuado de agua puede ser una herramienta invaluable para aquellos que buscan mantener o perder peso. Además, cuando las temperaturas son altas, el agua se convierte en el mejor aliado contra el golpe de calor y la deshidratación. Beber agua regularmente, incluso si no sentimos sed, es fundamental para prevenir complicaciones graves y garantizar que nuestro cuerpo funcione adecuadamente. La sal. Por miles de años, añadimos sal a las comidas. ¿Cuáles son unos sustitutos de la sal y cómo usarlos? La sal añade sabor, pero la mayoría de nosotros la usamos al exceso. Aquí tienes varias alternativas de la sal que no comprometen el sabor. Agregar una pizca de sal de mesa a un plato insípido de vez en cuando puede parecer inocuo, pero probablemente estás consumiendo más sal de lo que te imaginas. Aunque las guías alimentarias para estadounidenses recomiendan no consumir más de 2.000 miligramos por sodio al día, la mayoría de las personas en el país consumen promedio de 3.000 miligramos diarios. La sal agrega sabor a la comida, pero consumirla en exceso puede causar algunos problemas de salud. Investigaciones muestran que una dieta con alto contenido de sal está vinculada con un mayor riesgo de presión de arterial alta, hipertensión, lo que aumenta tu riesgo de enfermedades cardíacas y derrame cerebral. Reducir el consumo de sal es una forma sencilla y eficaz de disminuir el riesgo y proteger tu salud. Pero limitar la sal en tu dieta no significa comer alimentos aburridos y sin sabor. Cada vez más personas están optando por alternativas a la sal para mejorar su salud sin sacrificar su sabor. Un estudio de adultos de 50 años o más con presión arterial normal encontró que aquellos que reemplazaron la sal con un sustituto tenían 40% menos de probabilidad de desarrollar hipertensión durante un periodo de 2 años que aquellos se siguieron usando sal. Muchos sustitutos de la sal disponibles en el mercado pueden transformar platos simples en joyas culinarias agregando poca o ninguna sal. Aquí tenéis varias recomendaciones de expertos para sustituir la sal de mesa. Sustitutos de sal de cloruro de potasio. Cloruro de potasio. Si te encanta el sabor de la sal, no estás listo para renunciar a aquella,
Prueba el Instituto de Sal bajo el sodio o sin sodio, como New Salt, Morton Salt Substitute, McCormick's No Salt Original, Sodium Free Salt, o una mezcla de los condimentos Dash, antes señora Dash, Mrs. Dash. Mientras que la sal de mesa está compuesta de cloruro de sodio, los sustitutos de la sal son productos elaborados completamente o en parte con cloruro de potasio. El cloruro de potasio es un compuesto parecido a la sal que tiene un sabor similar al cloruro de sodio, pero es de potasio. Pero a diferencia del cloruro de sodio, el cloruro de potasio es beneficioso para la presión arterial. El potasio es un mineral conocido por su capacidad para reducir la presión arterial, pero la mayoría de las personas en el país no consumen suficiente en su dieta. Los sustitutos de sal de cloruro de potasio pueden ser una opción útil para reducir el consumo de sodio mientras aumenta tu ingesta de potasio, lo que puede promover una presión arterial más saludable en personas con hipertensión. Reemplaza la sal tradicional con una alternativa a base de cloruro de potasio y úsala para sazonar del mismo modo que usarías la sal. ¿Cómo agregar un poco a un plato después de cocinarlo? La desventaja de cloruro de potasio es que puede tener un sabor amargo o metálico. Por eso algunas personas prefieren combinarlo a partes iguales con sal de mesa. Comer más limón. Los cítricos como el limón son una fuente de ácido que imita el efecto de la sal cuando se añade a los platos. Un chorrito de jugo de limón fresco añade un toque brillante y resalta los otros sabores en la comida. Exprimir un limón sobre el brócoli asado, por ejemplo, o la espinaca salteada, es una deliciosa forma de realizar las verduras y reducir su amargura. También puedes añadir ralladura de limón a otras especies para preparar un aderezo para la carne o exprimir un poco de jugo de limón sobre la sopa de pollo con fideos o el pescado antes de servirlos. Vinagre. Así como el jugo de limón realiza los platos, la acidez del vinagre tiene el efecto similar. Aunque hay muchos tipos de vinagre, el vinagre balsámico o el vinagre de sidra de manzana, pues suelen ser la mejor opción. Ambos tienen un sabor intenso y agridulce que complementa muchos platos diferentes. Un chorrito de vinagre sobre las verduras asadas realiza su sabor y ayuda a reducir algo de su amargura, especialmente en el caso de las verduras crucíferas. Me encanta aderezar los coles de Bruselas asadas con vinagre balsámico justo antes de servirlos. Romero. Esta hierba romero, muy aromática, tiene sabor a pino y es ligeramente picante. Se combina maravillosamente con carnes asadas, verduras, frijoles y sopas o guisos. El romero es resistente al calor, lo que hace que sea una excelente opción para sazonar los alimentos mientras que se cocinan. Una de las maneras favoritas de usar el romero es mezclarlo con trozos de papa y aceite de oliva antes de asarlos. También le encanta agregar una ramita de romero fresco a una olla de frijoles mientras se cocina, dejando que los frijoles absorban su sabor. Albahaca. La albahaca es otra hierba que da vida a los platos y resalta los sabores. Tiene un sabor dulce, picante y funciona bien en salsas de tomate, sándwiches, sopas, guisos y más. Puede ser que no hay nada mejor que la albahaca fresca picada para aderezar una pizza, pasta o tortilla de huevos. La albahaca
fresca también puede realzar el sabor de la fruta. Sugiere combinarla con sandía fresca o fresas para darles un toque interesante. Pimienta negra. Hay un motivo por qué la pimienta es la compañera inseparable de la sal. La pimienta negra contiene una sustancia química llamada capsaicina, que causa una leve irritación y hace que tus papilas gustativas sean un poco más sensibles a los sabores saludos. Agregar una pizca de pimienta negra a tu comida puede ayudarte a reducir o incluso eliminar por completo la sal de la mesa. Como ventaja adicional de pimienta negra, es una especial versátil que puede realizar casi cualquier plato con su sabor suave y picante. Sugerimos sazonar la carne o el pollo con pimienta o ajo fresco. El ajo puede potenciar el sabor de muchos platos sin necesidad de agregar sal. Pues hemos llegado al momento de terminar mi lectura, las noticias en español. Pero amigos, es muy evidente que mi lengua nativa no es el español y por eso mi manera de hablar es pobre. Por eso, ¿acaso porque soy pobre tú no me vas a querer? ¿Acaso porque soy pobre tú no me vas a querer? Eso no está mal porque me encanta el español y el pueblo hispano. Pues nos encantaría de saber de ustedes. 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Les agradezco por sintonizar las noticias en español. 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Espero que el Señor os bendiga y os guarde. A continuación, más programas locales y regionales de WHRO Voice.